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1: No lo podemos dudar de ninguna manera, queridos hermanos, que su gloria santísima, sí, Señor, tu gloria maravillosa, Señor. Algo maravilloso y tan grande está cayendo aquí, Señor. Es el fuego de tu Espíritu Santo, que un día más, Señor, nos llena de emociones, de energía total, de luz, Señor, hoy una vez más, para que podamos hoy transitar la senda hermosa de este día de victoria total, Señor, que nos has asignado. Una vez más, Señor, al darnos la providencia maravillosa de tu presencia, Señor, en nosotros en este día, al regalarnos, Señor, un día más al despertar en la vida. Por tanto, Señor, nos despertamos, Señor, y echamos a andar una vez más en un nuevo día como este, lleno, Señor, de tu energía, de tu presencia, de la felicidad y la fiesta más grande, Señor, en celebración completa. Claro que sí, Señor, porque, Señor, caminando contigo, Señor, el sendero hermoso de la victoria total es algo tan grande, tan hermoso, tan maravilloso, queridos hermanos, amigos oyentes, que no caben en palabras humanas muchas veces para que podamos expresar tanta felicidad, tanta satisfacción, Señor, porque es tan inmenso, Señor, esto que brota de lo más profundo de nuestros corazones en completa adoración y alabanza, Señor, a tus pies rendidos. Un día más comenzamos de la mejor manera este nuevo día. Una vez más, gracias, oh Dios Santísimo, gracias, Señor, bendito seas. Alabado sea tu Señor, tu santísimo nombre. Gracias por el regalo precioso de la vida un día más. Gracias, Señor, por hacernos parte, Señor, hoy una vez más de tu viña celestial. Como obreros fieles nos encontramos, Señor, laborando, aportando nuestro grano de arena en la construcción de un nuevo mundo, Señor, que sea un nuevo reino de justicia, de amor, de paz, de concordia y alegría. Muchas celebraciones y muchas bendiciones, Señor, en los hogares, en los corazones y en los espacios de cada uno de mis hermanos, de mi prójimo, en todas partes, Señor. Rogamos, Señor, que tu bendición esté con nosotros en este día. Caminaremos junto a ti, Señor, en este día, llevando, Señor, tu mensaje de la buena nueva, Señor, de tus bendiciones inmensas, de cuánta prosperidad, Señor, recibimos de ti en un nuevo día de esta manera. Gracias infinitas, Señor, gracias por tantas y tantas bendiciones, por el día maravilloso, Señor, el trabajo productivo, fecundo, un nuevo día, por tanta salud, por la lección maravillosa que aprender en el día de hoy y por todas estas bendiciones y más, gracias, gracias, oh Dios Santísimo y Señor mío, mi amigo fiel, gracias, Señor, gracias, gracias a la vida.

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1: Qué maravilloso día, realmente qué comienzo tan espectacular de una nueva y preciosa jornada que estamos iniciando de esta manera, queridos hermanos, amigos oyentes, aquí en la mañana de Super Positivo, la integración con feliz compañía de cada uno de ustedes, amores de mi vida, sí, hermanos míos, hermanas queridas, este gran abrazo, el saludo más cariñoso para cada uno de ustedes al comenzar la jornada de este día martes. Hoy sí, señores, amanecimos por esta bendición divina. Hoy este día martes, día número 12 ya del mes de junio del año 2026. Sí, señores, en un amanecer fresco una vez más, pero agradable también, la temperatura de 15 grados en la zona este del país y las tres fronteras. País Payaneco de Mino, temporalmente, pa. Bienvenidos todos, 6 de la mañana más 14 minutos ya actualmente en la República del Paraguay, cielo parcialmente nublado, pero también se irá despejando en el día de hoy. Promesa, por lo menos de meteorología, que tendremos un día soleadito, bastante cálido, señores, para ir superando el fresquete inicial de la jornada con el cual estamos arrancando la jornada y amaneciendo a este nuevo día. Reiteramos, hoy martes de esta semana, 2 de junio del 2026. Bienvenidos todos a la mañana de Super Positivo en Integración.
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1: Qué felicidad, qué alegría completa, señoras y señores, estar juntos ya, por supuesto, compartiendo la mañana, para invitarte a vos a participar de nuestra programación, a ser parte de este expreso hacia la felicidad, sí, señores, porque la fiesta está instalada en tu dial. Cuando te pones en contacto con la 104.3 Integración, como lo hacemos cada día para, junto a vos, para arrancar de la mejor manera cada jornada, sí, señores. Así es que la comunicación está abierta totalmente esta mañana al 0983-574-901 para comunicarte con nosotros en nuestra programación. Envíanos tu saludo, tus mensajes a través de nuestros aplicativos, en nuestro WhatsApp igualmente. La comunicación es total en esta mañana, Super Positivo en la 104.3. Bienvenidos todos una vez más. Buenos días.

0: Puede ser, por supuesto, sí, estoy seguro que es amor, ¿verdad? No sé si es amor, pero tanto lo parece, dice Roxette, en esta hermosa canción con la cual estamos inaugurando nuestra presencia musical también, junto ya a todas las novedades y las noticias más importantes que estamos trayendo para todos ustedes en esta mañana. Muchísimas, muchísimas novedades. Antes que nada, señores, hablemos de las condiciones climáticas que son excelentes para estos días, lo que anuncia, y para los siguientes días también, de acuerdo al pronóstico de la Dirección Nacional de Meteorología. Un amanecer, señores, para abrigarse un poquitito también, sí, para los chicos que van a las escuelas y colegios, señoras, señores, hay que abrigarlos, sí, hasta atención papis, a la gente que está, y por supuesto en cuidado de los chicos, hay que cuidarlo bastante al comenzar el día, porque comenzamos siempre con una temperatura bastante fresca, y las afecciones respiratorias que están por ahí, por supuesto, al acecho permanentemente, así que el cuidado respectivo, a pesar de que después tendremos el poncho de todos, que es el solcito que estamos esperando, con un cielo despejado para el día de hoy, de acuerdo al pronóstico también de la Dirección de Meteorología. Persistirán, dice, las mañanas y tardes agradables en Ciudad del Este, de acuerdo al pronóstico que de Meteorología, la semana va a continuar con un ambiente fresco las primeras horas del día, y temperaturas agradables durante la tarde también. Según el pronóstico de lo que tenemos en Meteorología para hoy, se anuncia una temperatura máxima de unos 24 o 25 grados, una vez más, señores, con una jornada con cielo despejado y lindo sol, ¿eh? Policías en la mira por asesinato de un vendedor de combustible en Itacurí, dice la información. Y además, el tema del atentado nuevamente contra un candidato colorado para la Junta Municipal de Itacurí, últimamente muy, pero muy violenta, localidad norteña del departamento, y principalmente contra candidatos políticos, especialmente, de nefastos antecedentes que ya tenemos anteriormente, que ha ocurrido. Así es que, bueno, es preocupante todo esto y mucho más, señores. Vamos a estar con el desarrollo de las informaciones más completas dentro de instantes, también de vuelta aquí en esta mañana súper positiva, porque tenemos que presentarles antes que nada igualmente 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Sí, señores, buenos días. ¿Qué tal? ¿Cómo estamos esta mañana? 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A ver, ya tenemos a mano también la pizarra de cotizaciones esta mañana, para informarte que hay un leve movimiento ascendente en la cotización del dólar con relación a los días anteriores, A la compra, ayer estaba 6.000 entero, hoy 6.020 guaraníes a la compra. Igual que ayer también, a la venta 6.100 guaraníes a la venta. El real brasileño 1.170 a la compra, 1.200 guaraníes a la venta, no se ha movido nada. El peso argentino, sí, hacia arriba un poquitito, 4.01 a la compra, 4,28 a la venta y el euro está a 7.345 a la compra, 7.600 guaraníes enteros a la venta esta mañana. 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
0: Son las 6 de la mañana más 28 minutos en la República del Paraguay.
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0: ¿Cómo estamos, gente querida? Espero que la mejor manera que estemos comenzando el día, sí, señores, con una actitud positiva, como siempre, mucha fuerza, mucha confianza, gente, arriba, arriba el ánimo, señores, estamos en súper positiva integración, no podemos estar mal de ninguna manera, ¿verdad? Que sea un día tan lindo como este, comenzando este martes, hoy, 2 de julio, a las 6 de la mañana, 29 minutos, actualmente en la República del Paraguay. Muchas gracias de todo corazón, saludos de tanta gente amiga de todas partes esta mañana que ya están con nosotros también. Gracias de corazón. Qué maravilla, sí, señores. Alegría total. Buen día, mi querido amigo don Santiago Vera, Maisha Pai. Estamos en el tránsito a esta hora de la mañana, ya rumbo al trabajo, me imagino, ¿verdad que sí? Para un bendecido día martes hoy, para vos y para toda la audiencia, dice. Buenos días, Gabino. Buen día, mi querido Santiago. Bendiciones total, hermano. Buen día a la gente que está en nuestro fantástico grupo Sur del Sitio. También ahí está mi querida amiga Noelia Rodríguez saludándonos ya esta mañana con un buenos días y que sea muy bendecido hoy. Uy, qué lindos colores, hermosos. De maravilla, sí, señores. Al igual que mi querido amigo Nico. Hola, Nicolás. Buen día, hermano. Buenos días, dice, para hoy mucha paz, ¿eh? En el corazón, mucho amor y sonrisas, abrazos. Taupecha y teque en la yema, ¿eh? Buen día, mi querido amigo don Rubén González, también saludándome esta mañana. Dice, buenos días, amigo. Escuchamos, dice, hoy la música, a ver, de Arjona y Gaby Moreno. Fuiste tú, ¿eh? Claro que sí. Que tengas un hermoso, bendecido día. Muchas gracias. Igualmente, mi querido Rubén, ya enseguida la música. El saludo para mi gran amigo don Jerónimo Mora, también el gran hermano, dice, hoy el tema es, dice, bueno, nuestras oraciones y reflexiones están en el libro de Isaías 45. Yo iré delante de ti y enderezaré los lugares, dice, torcidos. Qué maravilla, ¿no? Promesa al Señor, manda la visera, mi amigo. Y la liturgia hoy del libro de Marcos 12:30 también. Gracias, completito hoy el informe, mi amigo, Muchas gracias, bendiciones, mi querido amigo. Gracias, Derlis, Ahí está, al grande mi amigo Derlis Santa Cruz, flamante candidato para la Junta Municipal de Ciudad del Este también, Sí, señores, 6 de la mañana, 31 minutos en la República del Paraguay. Con nuestro buenos días, llega la buena música junto a vos, para la más feliz compañía. Vamos, Julio.
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0: esos amores, sí, tan amados, tan queridos, música y canciones para esos amores. Junto a Temerario y Julio Iglesias en esta mañana aquí en Super Positivo, 6:35, ya va pasando de los minutos felices de cada amanecer, de cada jornada, junto a todos ustedes, gente querida, qué alegría, ¿no? A través de los años, el tiempo, seguimos compartiendo nuestra felicidad de poder reencontrarnos cada día, celebrar cada día una nueva bendición de Dios, una nueva oportunidad que nos brinda al despertar a la vida, de estar juntos, de estar con salud, de tener esta sensación maravillosa de amistad con el cual quiero llegar con mi abrazo para todos ustedes, mis mejores deseos también y bendiciones de que en el día de hoy tengamos todos un día muy positivo. Seamos todos felices y contentos, estemos compartiendo nuestras actividades más importantes, a la gente que va rumbo al trabajo, a la gente laboriosa, que se madruga, se levanta temprano, porque al que madruga Dios ayuda, llévanle. Y a los chicos que igualmente tienen que madrugar ahora con este no cambio del horario, señores, de invierno, que definitivamente parece que se quedó ahí, no sé qué pasó, pero esto debería de corregirse. No me sigo conformando con esto porque esto perjudica realmente así a los chicos principalmente que tienen que son pequeños todavía, tienen que madrugarse, levantarse muy temprano, con todo el rigor del tiempo, a veces bastante riguroso, el frío, el fresco, las lluvias y además la inseguridad encima de todo esto, señores, que se acrecienta con la falta de poca buena iluminación que tenemos en nuestros ambientes también, de poco alumbrado a veces. Así es que bueno, yo creo que es necesario que se haga el cambio horario, lo seguimos insistiendo en esto, pero las cosas siguen siendo así. Así es que los chicos también tienen que madrugar muchas veces junto a los papis, toda la gente que trabaja en el sector educativo, pero por lo menos tenemos una felicidad de poder compartir juntos cada día, esperando ya nosotros y las información de las noticias completas que tenemos para todos ustedes dentro de instantes para compartirla igualmente aquí en esta mañana. Vamos adelantando, por ejemplo, lo que última hora dice que IPS, está la información estos días, claro que sí, insisten en licitación anulada que favorece a la oferta más cara, dice, ¿y por qué lo van a hacer? El nuevo director, el doctor Fretes, pidió que comité evaluador dé la cara y que explique por qué insiste. Caso es de la era Brites, dice, así mismo. No, lo que pasa es que, ¿por qué insiste? Porque es un negociado, no quieren largar la mamadera, ¿cómo se dice? Eso es lo que pasa, Consejo plantea verificar planificación de obras en el Hospital Central, también dice la información, esto en IPS, claro que sí. Y el tema del salario mínimo, señores, que se sigan analizando, evaluando en el Congreso, dice, hay proyecto de ley, pero sin dictamen, hasta ahora por lo menos en este sentido, así mismo, Farmacéutica se disconforme con el reglamento de factoraje del Ministerio de Economía y Finanzas, dice la información, otro tema también que tenemos a mano, y además condenan a 17 años, esto aquí volviendo al Alto Paraná, aquí a nuestra región, en el sector de la justicia, condenan a 17 años de prisión a un hombre por abuso sistemático de su hijasta menor, dice la información, pero que vaya, señores, ¿sí? Me parece que es poca realmente la condena, barbaridades que ocurren. Vamos a ver qué más tenemos. Más informaciones, Santiago Peña repudia carteles ofensivos en Ciudades del Este y ordena el retiro de las estructuras, dice. ¿Escucharon esto? La última información en relación al tema vergonzoso de las cartelerías, señores, que aparecieron, ¿sí? Con esos mensajes ofensivos contra la dignidad nacional en estos días. ¿Qué apareció ahora? El presidente de la República dice, Santiago Peña repudió los carteles ofensivos brasileños que aparecieron en la zona primaria de Ciudad del Este y ordenó el retiro de todas las estructuras. El hecho desató indignación colectiva, dice. Sí, así mismo, lo mínimo que podría hacer es eso, señor presidente de la República. Pero no solamente retirar, sino que hay que ir a verificar y a clarificar, a dar explicaciones no solamente a la ciudadanía de lo que ha pasado, sino que también a actuar en contra de aquellos que realmente sí están utilizando los carteles para corromper absolutamente en toda forma, para hacer sus grandes negociados. O sea, la justicia tiene que actuar también en estos temas, no es simplemente sacar la cartelería y está solucionado el problema, no. Porque en esto debe haber responsabilidades, y debe responder realmente así a esas consecuencias. y más informaciones que tenemos a mano esta mañana. Festín de contratos del clan Zacarías Irún desmiente el libreto del senador. Dice así mismo ese, lo que publica acá este medio de comunicación. Dice, una serie de millonarias adjudicaciones por servicios externos en Itaipú sepulta el relato del senador Javier Zacarías Irún. Entre 2024 y 2025, la Binacional, cuyo director paraguayo es su hermano Justo Zacarías, repartió millonarios fondos a los operadores políticos de la familia. El esquema confirma que el audio filtrado donde el legislador castista prometía cargos en un segundo no era una simple gestión, sino la confesión de un sistema de repartija impune. Pero eso es siempre así. Eso funciona, señores. Es un hecho realmente así a todas voces. Que todo el mundo lo sabe, que así opera el clan Zacarías, y para eso tiene realmente a mano, señores, el botín de la Itaipú Nacional para la repartija de cargos, de coimas y de una estructura política, de favores en todas partes. ¿Qué más se puede decir a eso? ¿Y qué más se puede negar de toda esta realidad lamentable que con el cual, en la forma en que se maneja aquí la Binacional? Son las 6 de la mañana, sí señores, más 41 minutos en la República de Paraguay. Tendremos mucho más de esto y más en el transcurso de nuestra programación en materia de noticias, porque también tenemos que cumplir con estos anunciantes y anunciarles de que estamos con Constructora Acaraí, Sociedad Anónima, presente en el desarrollo de la región y el país. 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
0: Muy breve con nuestros anunciantes, señoras y señores, estamos de vuelta enseguidita, porque estamos en el más feliz viaje en el tramo de concesión hasta Caguazú, también con Tapé Poná.
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2: Anuncia la cotización de monedas esta mañana. Atención que el dólar está en 6.020 guaraníes a la compra, 6.100 a la venta. Real brasileño 1.170 guaraníes a la compra, 1.200 entero a la venta. El peso argentino 4.01 a la compra, 4.28 a la venta. Y el euro se cotiza en 7.345 guaraníes a la compra, 7.600 a la venta. 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
2: Son las 6 de la mañana más 46 minutos actualmente en territorio nacional.
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0: día, más de bendiciones totales, señores, de comenzar felices, sí, señores, una nueva jornada tan espectacular, qué regalo maravilloso de Dios, ¿verdad? Un día tan lindo como este, señores, para levantar el ánimo, disfrutar de un comienzo feliz de este día, martes hoy, 2 de junio del 2026, en la más feliz compañía y la buena música para complacer a nuestros amigos también acá. Ya les presento, por supuesto, a Ricardo Arjona y Gaby Moreno con su música, que llega así y dice... Fuiste tú. 6:47 en Paraguay.
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0: 6:48 en la República del Paraguay con ustedes y con esta canción. A ver si tenemos una mejor versión. La escuchamos así.

0: Simplemente fuiste tú, sí, según la hermosa canción, la que compartimos, señor, junto a ustedes, Gaby Moreno con Ricardo Arjona, 6 de la mañana, más de 52 minutitos, actualmente en la República de Paraguay, en la más feliz compañía, junto a todos ustedes, en Super Positivo también, muchísimas gracias, muy amable, a toda la gente maravillosa que nos acompaña en sintonía, que sigue con nosotros, dándonos los saludos, los mensajes, contándonos de cómo amanecimos, todo el mundo muy bien, me parece que gracias a Dios, ¿verdad? Que sí, también, bueno, educación, salud, empleo, vivienda y servicios públicos de calidad, por citar los más esenciales. Deben formar parte de los principales objetivos por alcanzar por parte de las autoridades, ¿verdad?, de nuestras instituciones públicas, haciendo que sean accesibles. Bueno, ese es el deseo de todos, simplemente siempre, Señor, muchas gracias, muy amable, qué bueno. Hoy compartiendo este hermoso saludo de paz y bien, que sea para vos también un día martes muy bendecido, muy amable. ¿Qué decía este Señor? A ver, hoy en día dice, hoy en día no empezar es muchísimo peor que equivocarse, dice. Si empiezas, tienes la oportunidad de evolucionar y corregir para convertir tu equivocación en un acierto. Si no empiezas nada, nunca tendrás esa oportunidad, ¿verdad? Que sí, cierto, Señor, totalmente de acuerdo. La cuestión del Señor es poner la piedra angular, ¿verdad? Que sí, dar el puntapié inicial, como se dice, a cada propósito, cada objetivo, cada ideal que estamos teniendo en la vida. Lo ideal es siempre, a pesar de que cuesta a veces lanzarse, como dice alguien por ahí alguna vez, que no sea en una piscina vacía, ¿verdad? Pero que si vamos a tratar de prever todos los detalles primeramente para asegurar 100%, tal vez nunca vas a tener la oportunidad de poder emprender nada, ¿verdad? Que sí, así es que muchas veces escucho esta expresión que dicen que en el riesgo está la ganancia, ¿eh? ¿Será que es así? ¿Sí? Yo también lo creo, en gran parte, ¿verdad que sí? Así es que hay que animarse, gente, ¿eh? Fuerza, fuerza, vamos adelante. ¿Verdad, mi querido amigo Don Cristino y Fran? Que esta mañana también me saluda ahí de la zona de kilómetro 30 en Caguazú. Y por ahí te recupero, mi hermano. Qué bueno dice, buenos días, ¿eh? A ver. Hoy fuerza al programa, súper positivo. Gracias, música de Sacer y Camargo y Luciano. ¿Cómo no, hermano? Ya estamos contigo dentro de instante. Mi querido amigo Juan Gabriel Sosa, que me saluda esta mañana desde el kilómetro 9 a Caradí también. Buen día, ¿qué tal? Hoy, buenos días, Gabino. Dice, espero que haya amanecido de maravilla, amigo. Excelente. Y a toda la audiencia también estamos siempre pendientes de la programación. Qué bueno, con mi compañera de trabajo, Marilina López. Saludos para Marilina. Juan Gabriel, gracias. En la carnicería Cuatro Hermanos. No es molestia en absoluto. ¿Qué vamos a pedir? A ver, la música Hombre del Norte, Juan Pardo. Claro que sí, enseguidita. Estamos con eso también, mi gran amigo. Muchas gracias de todo corazón. Así estamos compartiendo contigo la mañana y con toda la audiencia, por supuesto. De todo corazón, sí, señores, también. Enseguidita también vamos a estar complaciendo estos pedidos. ¿Cómo no? Vamos anotando todo esto. Mientras tanto, tengo el saludo hermoso de mi gran amigo Pedro, también desde Mingaguazú. Gracias, don Pedro, muy amable. El día Gabino dice, super inicio. Muy positivo de este día para todos. Igualmente, muchas gracias por tus buenos augurios. Gracias de corazón. Excelente. Gracias, mi querido amigo don Pedro desde Mingaguazú, saludando esta mañana. Y ahí tengo a mi querida amiga doña Liz María, que está con nosotros también desde José Domingo Campo, de vuelta, hoy saludándonos después de algún tiempo. Buen día, mi querida doña Liz María. ¡Ayepa! Sí, señores, de José Domingo Campo, ¡ayepa! Buenos días, Gabino, dice, salud y bendiciones. Escuchamos la música de Luciano Pereira. Cómo no, mi querida. Ya estamos contigo dentro de instante también. Hola, mi querida Mirtita. Buen día, Hernandarias, a full con nosotros como siempre. Área 6. Buen día, aquí en el barrio Boquerón está mi querida amiga doña Andresa también, que nos dice buenos días. Dios ilumina tu día con hermosas bendiciones igualmente, mi querida doña Andresa, ¿eh? Todas bendiciones, mi hermana. Esta es la mañana, la 104.3, señores. Y tenemos enseguida también las noticias que ya se llegan de manera completa a nuestra programación, porque estamos en la feliz compañía y los auspicios de Constructora Acra y Sociedad Anónima, presente en el desarrollo de la región y el país. 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Asimismo, muy breve con nuestros anunciantes, gente querida, por favor, quédense con nosotros que ya volvemos en segundos.
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2: Te informa esta mañana, atención, que el dólar está en 6.020 guaraníes a la compra, 6.100 a la venta. Real, 1.170 guaraníes a la compra, 1.200 a la venta. El peso argentino se cotiza en 4.01 a la compra, 4.28 a la venta. Y el euro, 7.345 a la compra, 7.600 guaraníes a la venta. En la pizarra de cambios Herendagüe.
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2: 7 de la mañana, más un minuto en la República del Paraguay. Estamos contigo en la mañana a través de Super Positivo La Integración. Ya se vienen todas las canciones que están solicitando porque queremos también cumplir con ustedes, señores, llevándoles todas las informaciones en este resumen a continuación de los titulares.
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2: Sí, señores, tenemos un amanecer que lentamente se va configurando en este día. Amanece un poco más tarde, indudablemente no por el cambio horario que ya estamos teniendo. Con un clima, señores, agradable, pero muy típico de esta temporada otoñal-invernal. Con bastante neblina, mucha humedad en ambiente, de vuelta escasa visibilidad y una temperatura de 15 grados en la zona este del país y las tres fronteras. Tendremos un día con una jornada con cielo despejado, con lindo sol en el día. Hoy una temperatura máxima de 24 grados, anuncia la Dirección Nacional de Meteorología. Amaneceres frescos y jornadas después un poco cálidas, muy agradables de acuerdo al pronóstico respectivo, inclusive para los siguientes días hasta el fin de semana. Las noticias más completas esta mañana en el plano local y regional. Fallece bebé de 1 año y 6 meses por afección respiratoria, dice ella. Esa es una verdadera tragedia para esta salud pública, señor, para nuestro sistema de salud. No puede ser que sigan muriendo criaturas, señores, de esta edad de 1 año y 6 meses. Qué barbaridad, ¿no? Por problemas, señores, respiratorios. Una niña de 1 año apenas y 6 meses que falleció ayer en el Hospital Regional de Ciudad del Este. Según se informó, de acuerdo al reporte, comunicó que la señora Miriam Mercedes, abogado, 34 años, se presentó en el hospital con su hija menor, Evelyn Nayeli Bogado. La madre manifestó que desde el 30 de mayo la niña presentaba tos. Estoy relatando esta noticia, gente, esta parte. Generalmente nos quedamos con el título y nada más. Pero estoy relatando para que escuchemos de qué manera podemos prevenir nuevos casos que lamentar. Dice, la madre manifestó que desde el 30 de mayo la niña presentaba tos y problemas respiratorios. A las 14:30 horas, la pediatra de turno, doctora Rocío Álvarez, constató que la menor se encontraba sin signos de vida. El caso fue comunicado al agente fiscal respectivo, o sea que llegó tarde a buscar, señores, auxilio médico para su hija, que ya estaba probablemente con un cuadro severo de neumonía, inclusive. Y esto, señores, hay que saber de que a los chicos mata. no solamente la gente grande, la gente adulta, sino a los chicos principalmente. Si es que no se los puede asistir, socorrer a tiempo, llevar a tiempo a los hospitales. Esa es la cuestión. Tremenda información que tenemos a mano acá también, que dice, mujer fue acuchillada por su expareja. Disculpe, pero estas noticias a veces... Pero tenemos el deber de informar por lo menos una vez, de mencionar, qué terrible, En la subcomisaría respectiva del barrio 23 de octubre, por supuesto, aquí en Ciudad del Este, se informó del hecho de lesión que se había producido en la vía pública. La víctima, identificada como tal, vamos a omitir el nombre, de 34 años, la mujer, quien señaló como supuesto autor a su expareja, Omar David González Toledo, de 36, actualmente con paradero desconocido. Menos mal, la mujer sí, no la pasa muy mal. Menos mal. Vamos a otras informaciones. También dice, capturan a supuesto pedófilo en Presidente Franco. También dice la información, pero por favor, que lo pongan realmente así donde corresponde, ante la justicia. Egresada de la UNE lanza manual jurídico sobre sucesión en Paraguay. Dice también otra noticia, en el ámbito académico, incautan 22 motocicletas en operativo contra carreras clandestinas. Sí, señores, esto también es importante, los controles, en el cual tienen que intensificar las autoridades en contra de estos inadaptados que se ponen al peligro mortal siempre en las carreras clandestinas. La inspección colectiva de personas y vehículos sobre la avenida Bernardino Caballero, esto el presidente Franco dice que se ha realizado, donde intervinieron las autoridades respectivas, señores, y lograron la incautación de 22 motocicletas por diversas irregularidades en la documentación y condiciones no aptas para la circulación. A ver qué más tenemos en noticias en ese sentido. También la Fiscalía solicita prisión de imputado por abuso sexual de una niña de 12 años. Dice, este es el mismo caso que tenemos ya en otra información que aparece en el día de hoy por abuso sexual también, contra menores. No, ese fue en una condena de 17 años. A ver, este es otro caso sería, ¿no? Dice, el agente fiscal respectivo de la unidad penal de Presidente Franco formuló imputación contra un hombre de 51 por la supuesta comisión de hecho punible de abuso sexual. El presunto abusador está sindicado de cometer sistemáticamente el hecho a una vecina de 12 años bajo amenazas. De acuerdo a la información que estamos teniendo, esto desde Presidente Franco. Pasamos a otros temas. A ver, dice también la información, la Fiscalía renueva compromiso de protección y justicia en el Día Nacional contra el Abuso Sexual. Precisamente ahí está. Sigue la lucha en contra de este terrible flagelo que tenemos en nuestra sociedad. Y además, en las informaciones que tenemos a mano, sí, señores, condena a 17 años de cárcel a un hombre porque abusó de su hijastra, dice la información. El tribunal de sentencia ayer aquí en el Alto Paraná condenó a 17 años de cárcel a un hombre de 41 años encontrado culpable del abuso de su hijastra. El hecho ocurrido entre el 2019 y 2023 en Minga, Guazú. De acuerdo a la información que tenemos. Sí, señores. Menos mal, ya está condenado y está detrás de las rejas. ¿Qué más tenemos en informaciones? Vamos adelante, sí, señores. Dice, policías en la mina por asesinato de un vendedor de combustible en Itacurí. La información dice, en tal sentido, estamos observando que se habría producido en un camino vecinal. Un grupo de agentes policiales del Departamento de Investigaciones de San Alberto está en la mira por el Ministerio Público por el asesinato de un vendedor de combustible. El fiscal que investiga el caso solicitó informes sobre el tema. El asesinato ocurrió el martes 28 de abril, cerca de las 13 horas, en un camino de la colonia Santa Lucía. Cerca del casco urbano de Itacurí resultó víctima Jorge Mancuello Cardoso, de 38 años, quien se encontraba al mando de un camión. que fue atacado a tiros, de acuerdo a la información que estamos teniendo. Asimismo, en otras noticias dice, premio mayor para su cuñada, polémica en el cierre de campaña del precandidato del Clan ZI, dice la información. ¿Cómo es eso? Esto hacia las municipales, señores, que se vienen ya para el próximo domingo, Una polémica se desató, dice, en redes sociales, tras el cierre de campaña del precandidato a intendente Maino Álvarez de Honor Colorado, luego de que una de sus cuñadas resultara ganadora de uno de los principales premios durante el evento que había organizado. La beneficiaria fue identificada, dice, como Teresa López de Álvarez, quien se llevó, hizo un televisor plasma de 75 pulgadas. Esa es otra cuestión, señores, otro lado realmente así de la situación. No me parece tan, pero tan trascendente, irrelevante, que digamos. Carpintero de Santa Rita fue encontrado muerto con varios disparos en San Alberto, dice otra información también. Un joven carpintero de 23 años que fue encontrado muerto con varios disparos de arma de fuego en San Alberto. El mismo es de Santa Rita y estaba desaparecido desde el sábado último, según reporte de sus familiares. ¿Cómo había vino a terminar este joven? E investiga también, dice, que el caso de un millonario robo de celulares en pleno microcentro de Ciudad del Este. Sí, señores. En las últimas novedades y noticias que tenemos a mano esta mañana también, abren proceso contra presunto implicado en atraco a la cooperativa Reducto. Y más informaciones que tenemos a mano esta mañana. También en esto dice, precandidato a intendente de Hernán Darias habría estafado 640 millones a una empresaria, dice la información. ¿Cómo es eso, ¿Quién es el precandidato este? De acuerdo a la información que estamos teniendo. Dos de los cuatro cheques librados en abril pasado a favor de Oscar Melli González, dice, el mismo cobró el dinero. El negocio cayó y no devolvió la plata, según la acusación presentada en la fiscalía. ¡Ay, juepete, Y por nada viene el candidato, ¿dónde? Una denuncia por presunta estafa, dice, de ese valor de 640 millones, sacude la campaña electoral en el Hernandarias y coloca en el centro de la polémica al cuestionado precandidato a intendente Oscar Melli González, de la ANR. La empresaria María Victoria Araujo lo acusa de haberse apropiado mediante engaños de cuatro cheques que, según sostiene, fueron entregados únicamente como garantía. La verdad es que realmente sí, no se habla bien de este señor, No es la primera vez que escucho realmente acusaciones acerca de situaciones bastante complicadas donde está metido. Vamos aquí volviendo a lo que tiene que ver con las precandidaturas, señor, para las elecciones municipales del domingo. Dos sectores disputan, dice, la agenda política de los liberales en Ciudad del Este. Así mismo, ahí están las dos candidatas, Laura Folle y María Portillo. ¿Qué más tenemos? Crean nuevo juzgado en Alto Paraná para acercar servicios de justicia a la gente, dice la información. Interesante, ¿no? Y la ANR es la que tiene mayor cantidad de candidatos, señores. ¿Cuántos candidatos tiene? 7 candidatos en total, dice, que van a estar compitiendo en las próximas elecciones internas el domingo. No sabía que era tanto. La ANR define su futuro en Ciudad del Este, dice, con 7 aspirantes a la intendencia, Impresionante. Ahí están. Sí, señores. Mientras tanto, tenemos también esta mañana en noticias y se condena a 17 años de prisión a un hombre por abuso sistemático de su hijasta menor. Es la información que se publica en otro medio, también de circulación local y regional. Hijo de Bolsonaro responde a Peña para repudiar vehementemente carteles ofensivos en Ciudad del Este. También dice la noticia, sí, desde Brasil. Y otras noticias más que tenemos a mano, pasamos a los dos medios de comunicación que llegan de circulación nacional esta mañana. Dicen en portada, suspenden 5 locales del Agro Shopping por casos de botulismo. Vaícula botulismo. Hay 4 hospitalizados, Primera vez que escucho este término relacionado a problemas de salud. La Dirección de Vigilancia Sanitaria ordenó la suspensión inmediata de 5 locales de la Feria Agro Shopping. Esto es una asunción, ¿verdad? Ante el brote de una enfermedad transmitida por alimento, dice, también llamada botulismo. ¿Usted ya ha escuchado alguna vez la palabra botulismo? Enfermedad transmitida por, a través de alimentos. 4 adultos están internados, algunos en terapia intensiva, dice. ¡Ay, juepete! El aeroshopping se desarrolla cada martes en el estacionamiento del Shopping Mariscal en Asunción, por supuesto, donde el Ministerio de Salud investiga casos de esta enfermedad. Dice que es común al consumo de alimentos contaminados. En consecuencia, la Dinavisa ordenó la suspensión inmediata temporal de los siguientes de estos locales que aparecen acá. Bueno, vamos a investigar un poco más acerca de qué se trata y cómo funciona realmente y de qué manera afecta a la salud estos casos de botulismo alimentario, dice. Bueno, Banco Atlas deposita, dice, ¿cuánto? $718,570 en el BNF tras orden judicial en caso Conmebol, dice también la noticia. Y rescatan a grupo de paraguayas explotadas sexualmente en Brasil, dice, otro nuevo caso, señores, de trata de personas que sale a la luz en Brasil, dice, 8 ciudadanas paraguayas fueron rescatadas por autoridades brasileñas en el estado de Paraná, luego de encontrarse, de constatarse que eran sometidas a explotación sexual. 3 menores de edad fueron hallados, dice, junto a las compatriotas, ¿qué les parece? Terrible estos casos, Dice que la Policía Federal de Brasil dieron, dice, seguimiento al operativo denominado Falsa Promesa en el oeste de Paraná, concentrando sus intervenciones en Santa Elena y Entre Ríos del Oeste. Terrible, ¿se imaginan ustedes? Barbaridad. Muy grave caso, realmente, sí, trata de personas que continúan destapando, siguen encontrándose en más casos, lamentablemente, en Brasil, señores, hasta donde son llevadas bajo engaño generalmente. Otros temas, dice también, en informaciones internacionales, Brasil descarta 2 casos sospechosos de ébola, de acuerdo a lo que en los últimos días se vino difundiendo. Vamos pasando al diario Última Hora, en portada también esta mañana, informaciones, dice, en relación al IPS, insiste en la licitación anulada que favorece a la oferta más cara, dice. El doctor Fretes, director del IPS, pidió que comité evaluador dé la cara y explique por qué insiste. El caso es de la era del anterior director Jorge Brites. Y más informaciones en relación a este tema. ¿Qué más tenemos en portada? Con Última Hora esta mañana, dice, proveedores disconformes con régimen de factoraje del Ministerio de Economía y Finanzas. Contratistas del Estado anuncian, dice, que podrían suspender operaciones. Empresa tercerizada de servicios de salud quedaron, dice, fuera del reglamento de factoraje para cobrar deuda del Estado. Solo incluye medicamentos. Sector manifestó rechazo al plan del gobierno y ya advirtió que se podrían cortar, dice, trabajos clave para el sistema sanitario público. O sea, van a, señores, suspender las provisiones. Además, en otras noticias, que llegó desde los Estados Unidos con marihuana queda incautado, dice la información desde la justicia, de la policía, de la Senada en realidad, ¿no? Además, se peña a deuda por mansión a contratistas del Estado pese a la ley, dice la información, este conflicto de intereses. Y también oficialismo retrocede en dejar sin hambre cero a gobernaciones en el manejo de fondos, señores, para la provisión de la alimentación escolar. Que sigue realmente así, señores, en la observación de todos, con muchos cuestionamientos. Además, con el diario ABC Color que tenemos en portada esta mañana, las informaciones más importantes, dice, acreditación dada a Jimmy en 2025 coincide con el rol asignado en 2023, dice también la noticia. en relación a este tema, que en el cual sigue insistiendo las publicaciones del diario ABC Color. Y además en portada esta mañana tenemos, señores, para destacar en materia de noticias en titulares. Con muchas novedades en la primera página del diario ABC. Haya el muerto a un hombre en un baldío de Capiatá, dice la información esta mañana. También festín de contratos del clan Zacarías. Irún desmiente el libreto del senador, dice la información, que publica también y muestra la fotografía. Una serie de millonarias adjudicaciones por servicios externos en Itaipú sepulta el relato defensivo que trató de ensayar burdamente el senador Javier Zacarías Irún. Entre 2024 y 2025, por ejemplo, la Binacional, cuyo directivo, el director paraguayo, es su hermano, Justo Zacarías, precisamente, repartió millonarios fondos a los operadores políticos de la familia. El esquema confirma que el audio filtrado, donde el legislador cartista prometía cargos en un segundo, te voy a solucionar el problema que dijo, no era una simple gestión, sino la confesión de un sistema de repartija impune que sigue tan vigente asquerosamente en la Binacional. Remuneraciones anuales entre 204 millones de guaraníes y 300 millones blindan, dice, económicamente a los leales del clan Zacarías Irún. Una de las muestras nada más que hoy publica este medio de comunicación de las tantas que se produce de la manera en que se maneja la plata pública, señores, a cargo de los Zacarías en la Binacional. Importaciones bajo regímenes aduaneros crecen 14,7% y superan los 1.566 millones de dólares actualmente, dice la información también. Desde Caguazú detienen a 5 sospechosos vinculados a violento asalto en limpio que se ha producido. Y además incautaron piezas para ensamblar fusiles en el aeropuerto Silvio Pettirossi de Asunción. También le da información últimamente. En el ámbito internacional, en este medio, Donald Trump nomina a un magnate de la nutrición animal como nuevo embajador en Paraguay. ¿En serio? ¿Tendremos nuevo embajador en Paraguay? La Casa Blanca envió, dice, al Senado la propuesta de Paul Kalmbach. Así es el apellido, Kalmbach. Para ser el próximo embajador de Estados Unidos en Paraguay. Se trata del jefe de una poderosa corporación ganadera de Ohio, cuya familia tiene, dice, peso político y económico dentro del Partido Republicano. Y en el ámbito deportivo, señores, las informaciones más importantes que tenemos esta mañana, en primera página, directamente con última hora, dice, se publica. Señores, salió la lista Alfaro de nuestra querida selección paraguaya. La lista dice los 26 elegidos por Alfaro y aquí está. Usted ya es hartamente conocido, ¿verdad que sí? Con la lista definitiva de convocado de Alfaro, dice, para el Mundial, la albirroja ya trabaja con plantel completo de cara al amistoso con Nicaragua este viernes en Sajonia. Señores, se despide con el último partido amistoso antes de partir hacia los Estados Unidos, la selección paraguaya. Hay que decirlo que también, señores, con bastantes sorpresas en algunos casos, apareció la lista precisamente. Algunos que esperábamos que estén incluidos no fueron tenidos en cuenta. Y otros que realmente no lo esperábamos, ahí están, convocados por Alfaro. Algunos nombres medio desconocidos inclusive, Otras informaciones más que tenemos a mano esta mañana, señores, en el plano deportivo, por supuesto, con nuestra querida selección también. Los detalles, un sueño que tengo desde chico, dijo el último convocado a propósito, Isidro Pita, que también ya está incorporado. La graciosa reacción de los albirrojos al enterarse de la convocatoria, dice también, publica este medio, Nelson Ferreira, el guardián de Recoleta que busca a su mamá biológica, dice, mirá. Además, en otras informaciones, la atajada de Casillas que provocó un duelo de 16 años a Roque Santa Cruz, dice también la información. Y Mauricio, ¿no? Otro no convocado, ¿verdad? Magallanes. Destaca el significado de jugar el Mundial con Paraguay, Uno de los últimos señores nacionalizados y convocados a la selección paraguaya también, que ya forma parte de la lista de los 26. Tiempo bueno, señores, en el este del país y las tres fronteras, con un amanecer con cielo algo cubierto, nublado y sin sol todavía, por tanto, a esta hora de la mañana. Persistirán las mañanas y tardes agradables en Ciudad del Este, de acuerdo al pronóstico de meteorología. La temperatura mínima del día hoy fue de 15 grados. La marca en el momento es de 16 grados. Y esta es la última información con la cual, señores, nos despedimos en el día de hoy. Es de último momento. Atacan a tiros a precandidato a intendente de Itacre y a su chofer. Asimismo, el precandidato colorado a intendente de Itacre por el movimiento disidente Gestión y Trabajo, José Talavera, fue víctima de un atentado a tiros anoche cuando regresaba de una actividad política. A pesar de la violencia del ataque, tanto el dirigente político como su chofer resultaron ilesos, menos mal, pero señores, esto está realmente así preocupante, terrible realmente la situación de mucha violencia, principalmente que envuelve a las actividades de candidaturas políticas hacia elecciones en la localidad de Itacurí. Con él no es la primera vez que está sucediendo, menos mal ahora no tuvo consecuencias lamentables y desgracias personales en contra de las víctimas de este terrible atentado. Seguiremos informando al respecto. Otras noticias de interés en nuestra mañana súper positivo en cualquier momento.
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2: Compartiendo con todos ustedes nuestra programación del día de hoy a través de Súper Positivo en Integración, traemos por supuesto también para todos ustedes las mejores canciones. 7:27 minutos en Paraguay.

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1: Y ahora que ya todo terminó, por supuesto, ¿qué les dirás de mí? Hey, simplemente sí, nueva versión de este temazo de Julio Iglesias también en esta mañana, 7:30 minutitos en la República del Paraguay, con todos ustedes aquí en el encuentro a través de Super Positivo en la Integración. Muchísimas gracias, muy amable a toda la gente que está acompañándonos en esta mañana hermosa. Gracias, Fabiola. ¿Qué tal, Fabi? Por kilómetro 9 a Caraí también, ¿qué tal como estamos por ahí? Saludos en especial, bendecido día 10, hoy martes, ¿eh? Buen día, saludos en especial para ti también. Sigue el cielo nublado, cubierto, señores, cubierto más bien por la densa humedad que estamos teniendo y las neblinas que estamos teniendo hasta ahora de la mañana todavía en el amanecer de este día martes, hoy 2 de junio, señor, con una temperatura de 16 grados en la República del Paraguay. Y hasta ahora de la mañana en Integración FM, simplemente, señores, ante las próximas elecciones municipales que ya se llegan para este domingo, tenemos una recomendación.
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3: La cotización de monedas que te informa esta mañana, el dólar está en 6.020 guaraníes a la compra, 6.100 a la venta, real 1.170 guaraníes a la compra, 1.200 a la venta, el peso argentino 4.01 a la compra, 4.28 a la venta, y el euro se cotiza 7.345 a la compra, 7.600 a la venta. 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
3: Son las 7 de la mañana más 36 minutos en la República del Paraguay.
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4: Bueno,
3: mi gente quería que solicitan sus canciones hermosas. Gracias por la paciencia, por favor. A mi querida amiga doña Liz María de José Domingo Campos. Si no es muy tarde, aquí para complacer tu pedido musical. Este es el título de la canción precisamente que vos solicitabas de Luciano Pereira.
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3: Si no es muy tarde.

Solamente te pido esta oportunidad, si no es muy tarde, nos dicen esta hermosa canción de Luciano Pereyra también en nuestra mañana aquí en Super Positivo. Qué tal, mi gente querida, Maísa Paña y Memí, por a mí, tepa, gracias por acompañarnos. Y señores, yo creo que no es muy tarde para que realmente sí sigamos también ensayando, poniendo en ejercicio nuestras neuronas, haciendo un poco de cultura, de filosofía, de reflexiones, igualmente esta mañana, esto que me dice que compartía doña Estela, me parece realmente sensacional y dice, no trates a las personas tan mal como son, trátalas tan bien como tú eres, trátalas a las personas tan bien como tú eres. Y nos pone en un escenario a veces medio difícil, complicado para la gente. A todos nosotros es generalmente nuestro trato, nuestro relacionamiento con la gente. ¿Por qué? Porque no es fácil, ¿verdad? Guardarse realmente todo para sí mismo, no reaccionar en contra del prójimo, de aquella persona que a veces te trata mal. A veces sin ninguna necesidad, como decimos. Muchas veces, inclusive, uno dice, pero no entiendo por qué fulano se comporta de esta forma. ¿Por qué fulana? ¿Por qué fulano me trata así de esta manera? Si me parece que realmente yo no provoqué una reacción como esa de esa persona. Si no tengo culpa en esta cuestión muchas veces, de lo que me está acusando, por qué me trata mal en determinadas circunstancias, ¿verdad? Y a veces lo que queremos hacer es que reaccionar contra esa persona, devolverle de una manera que decimos lógica. Pero tenemos que tratar de romper esa lógica. Eso es lo que nos propone esto, devolver bien por mal. ¿Cuánto nos cuesta hacer esto, verdad? Devolver a la persona bien por mal. Generalmente le queremos pagar con la misma moneda. Al que me hizo mal, le devuelvo también el mal. Pero no es esa la consigna de todo buen ser humano, de todo verdadero cristiano que nos preciemos, ¿verdad que sí? Porque de esa forma, si vamos a tomarnos revanchismo por todo y cada una de las cosas, la manera en que realmente nos tratan, merecida o inmerecidamente, ¿dónde vaya a parar el mundo? ¿A dónde terminaremos, pues, entonces? Por supuesto, en una guerra mundial, en un gran conflicto, como se le ocurría ante la gente, con todas sus lamentables, pésimas consecuencias, con la catástrofe de la humanidad en que se encuentra actualmente, ¿verdad que sí? Entonces, lo mejor es que realmente saquemos aquella mejor versión de nosotros mismos, de esta capacidad de tolerancia, a veces de paciencia, de ese amor profundo incondicional, porque solamente el amor restituye las buenas relaciones en causa verdaderamente de vuelta. O sea, si hay una distorsión porque alguien actuó con maledicencia, como decimos, ¿no? Con maldad en contra de alguien y hubo una distorsión en ese relacionamiento, solamente el amor verdadero, el amor incondicional puede restituir por el cauce normal de una relación pacífica a nuestro relacionamiento, que es lo que más queremos. Y eso

0: salimos ganando todo. No perdés absolutamente nada. No le hagas caso a tu ego que te dice que si demostrás realmente, sí, vos demostrás de que estás tolerando, perdonando, considerando lo mal que te hizo aquel prójimo, vas a realmente estar demostrando debilidad. No, al contrario, estás mostrando la fortaleza de una persona que no necesita vengarse en absoluto ni demostrar realmente así el mal al otro para que realmente pueda salir triunfante, airoso y feliz de una situación como esa. Así es que me encanta realmente el hermoso mensaje. Dice, no trates a las personas tan mal como son, trátalas tan bien como tú eres en realidad. Eso es lo más importante, claro que sí. 7:45 en la República del Paraguay. Nuestra mañana aquí a través de Super Positivo. Gracias por estar con nosotros, gente querida. Gracias a mi querida amiga doña Eva por el saludo esta mañana una vez más. A ver qué más tengo que saludar esta mañana, mi querida amiga doña Liz María de José Domingo Campo de vuelta. Tengo que seguir saludando aquí a la gente, a mi querida amiga Irmita, querida anoche. Me sorprendió Irma con ese saludo, ese mensaje nocturno también. Gracias, mi corazón, muy amable. Hoy, esta mañana, al saludarnos, dice buenos días, buena semana. A veces hay que pasar por caminos difíciles para llegar a destino maravilloso, ¿verdad? Que sí, siempre es necesario, siempre. No es a veces solamente, mi querida Irma. Siempre, y va, eso se puede explicar inclusive por qué estamos diciendo. Bueno, ¿qué más tengo esta mañana? Mi querido amigo Lolito Arguello, que ya me saluda, dice, feliz día martes, familia y amigos. Dios bendiga a todo el mundo para este hermoso día. Gracias, sí, buen día, Gabino. Gracias, querido amigo. Ahí por el 11, Caraíma, es bañime mí, A mi querido seis camaradas, compañeros también que me están saludándome esta mañana. Gracias, Luisito. Bendiciones totales para vos también. 7:46 en la República del Paraguay. 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
3: 7:51 a.m. en la República del Paraguay. 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Parte final de nuestra programación, sí. Momentos felices de compartir con todos ustedes ya también en esta mañana Súper Positivo, siempre con la mejor música con la que nos quedamos y ya esperando nuestro momento de reflexiones enseguida nada más. Espacios culturales enseguida nuestro programa.

Cuando me enamoro, sí, qué bonita canción, ¿verdad? Que sí, Andrea Bocelli, maravillosa interpretación de este gran tenor. Gracias a cada uno de ustedes por acompañarnos, mi querida amiga Cita Pepona, Full, hola Bebucha, querida. Qué lindo saludo, muchas gracias. Cuánto me hace el día poder recibir tu hermoso cariño y tu saludo de esta manera también. 55 minutos, señores, minutos para cerrar nuestra programación del día de hoy, que lo enganchamos siempre con un breve momento de reflexiones para ir despidiéndonos en el día de la fecha. Hablando, señores, en serio sobre la vida, hay veces que uno tiene que ponerse realmente una actitud muy en serio y tomar nuestra existencia, nuestra vida muy, pero muy en serio. ¿Por qué digo esto, gente? ¿En qué sentido? En que muchas veces parece ser de que en realidad lo tomamos en joda, que no tomamos con la debida seriedad para encargarnos cada uno de cargarnos al hombro como debe ser una responsabilidad de cada uno esta nuestra vida humana, nuestra existencia. ¿Y por qué digo que no lo tomamos en serio a veces? Porque ¿cuántas veces sabemos a través de nuestra conciencia, parece ser, lo mejor que tenemos que hacer? Sabemos, ¿verdad? Para que realmente tengamos un camino cierto, recto, hacia el bien, para que seamos prósperos y bendecidos en la vida, y decidimos hacer otras cosas totalmente. Tomamos el camino a veces más difícil, el camino más escabroso, como decimos, donde sabemos de que realmente todo es incierto. Y hasta sabemos con certidumbre a veces que nos lleva al despeñadero, como decimos. Pero preferimos eso. Y yo me pregunto en ese sentido, ¿qué es lo que estamos haciendo en esa forma? Así como dice aquella canción, por ejemplo, creo que se llama Historia de Taxi, siempre me llama la atención, de Arjona, que dice, y me pregunto, ¿qué es lo que hace un taxista construyendo una herida? Dice, pero lo está haciendo. ¿Por qué? Porque nos dejamos llevar, simplemente parece que por lo que llamamos tentaciones, cuando dejamos y soltamos las riendas del control de nuestra vida, nos dejamos llevar por la malaria, como decimos. Y entonces, ¿cómo vamos a ser felices, gente? Es hora de que realmente reflexionemos con actitud de seriedad por encima de todas las cosas y nos tomemos a responsabilidad a cuesta. Sí, señores, la construcción de una vida saludable en todo sentido, física, moral, mental, espiritualmente, para que seamos felices nosotros y el mundo se acabe más sano y más feliz. Es necesario totalmente. Yo te recomiendo y recomiendo siempre la oración, y que esa oración nunca te falte a punta de labios, de que realmente en el día de hoy encuentres, por tanto, alegría, motivos de intensas felicidades, y que en la escala de valores de su vida, amigos oyentes, Dios ocupe siempre el primer lugar. Bendecida jornada para cada uno de ustedes. Hasta mañana, gracias.

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5: Ever Rojas Borja, desde el puerto privado campestre del kilómetro 10 a Caraguay, nos recuerda que la vida es demasiado pasajera como para perder el tiempo estando tristes. Debemos aprender a sonreír a través de la desgracia, a verle el lado positivo a las situaciones difíciles, a aprovechar cada minuto en el que respiramos y dar lo mejor de nosotros por ser felices, a valorar la belleza natural que nos rodea y cuidarla. Vive cada día como si fuese el último. Es humano errar, pero lo que nos diferencia unos de otros es admitirlo. Absorber la lección que nos deja y hacer de todo por solucionarlo. La vida no viene con un manual y es normal equivocarnos en el camino. Ever Rojas Borja, desde el puerto privado campestre del kilómetro 10 a Caraú, desea a todos un bendecido día.

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0: Ya son las 8 de la mañana con 45 minutitos en todo el territorio nacional. No me sofoco la canción con el cual estamos arrancando oficialmente la programación de Conexión 104, la de hoy día martes 2 de junio del año 2026. ¿Cómo están, gente? ¿Bien? ¿Contentos, felices, igual que nosotros, de poder nuevamente estar todos juntos a través de esta estación de radio, la frecuencia modulada 104.3? Entienda que sí, ¿verdad? Cada mañana trae consigo un nuevo día con nuevas oportunidades para cambiar el mundo y hacerlo mejor. Nunca hay que dejar de disfrutar de cada jornada. Nuevo día, nuevos pensamientos, nuevas esperanzas, nuevas oportunidades. El fracaso es solo la oportunidad de empezar de nuevo. Y esta vez de manera más inteligente. Los nuevos comienzos son oportunidades para reinventarnos, para dejar atrás lo que ya no nos sirve y abrazar lo que está por venir. Hasta el mediodía estamos con Conexión 104 a través de esta estación de radio a la frecuencia modulada 104.3. Comienza una nueva etapa. Míralo con determinación, porque la vida se renueva en cada decisión valiente, ¿sí? Agradeciendo a Dios, por supuesto, por cada jornada, por cada día, por todo cuanto tenemos, por las innumerables bendiciones que iluminan nuestra vida cada día. Gracias a Dios por regalarnos un nuevo día. Una muy linda jornada que ya estamos arrancando y lo vamos a compartir hasta el mediodía de la mano de Eber Rojas Borja desde el puerto privado campestre y kilómetro 10 a Caraí. 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De la mano de Eber Rojas Borja desde el puerto privado campestre y kilómetro 10 a Caraí. 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Recordamos que la vida parece complicada a veces. Pero no hay que seguirle el juego, hay que revertir todo lo malo. Debemos saber que tenemos un gran poder dentro de nosotros como seres humanos. Somos únicos, somos especiales. La mañana debemos de empezarla con alegría. Así no nos arrepentiremos de cómo nos fue en el resto del día. Ánimo, porque cada día de nuestra vida representa una nueva oportunidad de ser felices, de tratar de alcanzar nuestros más anhelados sueños. Recordando con mensaje de buenos días, a veces es la manera más sencilla, más humilde y cortés de expresarle a nuestra consideración, nuestra gratitud y nuestra atención a las personas de nuestro entorno. Feliz martes a ti que estás del otro lado del receptor, de la mano de Eber Rojas Borja, desde el puerto privado campestre, kilómetro 10 a Caraí, un nuevo concepto en logística portuaria exportando calidad. 098-3533-328, la línea que estamos habilitando. Espero que estés pasando bien con nosotros esta mañana. Proponemos muy buena propuesta, muy buen momento.
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0: Proponemos un muy buen pasar.
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0: De la mano de Conexión 104. 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
4: Ya son las 9 de la mañana con un minutito en todo el territorio nacional. Estamos compartiendo con ustedes la programación de Conexión 104 a través de Radio Integración en la 104.3.
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4: Ya son las 9 de la mañana con 4 minutitos en todo el territorio nacional. Participación, la comunidad educativa del Colegio Gimnasio del Saber. Lamenta el sensible fallecimiento de María Berta Vázquez de González. Acompañamos a sus familiares, a sus amigos, a sus seres queridos en este momento de profundo dolor, elevando nuestras oraciones por el eterno descanso de su alma y agradeciendo el invaluable legado de dedicación, de servicio y amor a la educación que deja a generaciones de estudiantes. Pedimos a toda la comunidad educativa unirse en oración por su eterno descanso y por el consuelo de su familia. María Berta Vázquez González, que en paz descanse.
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la canción Underbag, siendo Va a ser difícil olvidar, en la mañana de Radio Integración, en la mañana de Conexión 104, una muy linda producción musical. 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

0: Avanzamos en esta jornada del martes, segunda entrega de la semana y el segundo día también del mes de junio, el mes de papá. Sí, así es. 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Airbag pasando por la programación de Conexión 104.
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0: Ya son las 9 de la mañana con 13 minutitos en todo el territorio nacional. Participación, María Berta Vázquez de González, que en paz descanse. El Colegio Gimnasio del Saber por este medio informa que el día de hoy no habrá clases debido al sensible fallecimiento de la señora Doña Berta, directora y fundadora del Colegio Gimnasio del Saber. En este momento de profundo dolor, acompañamos a sus familiares, a sus seres queridos, elevando una oración por el eterno descanso de su alma y agradeciendo su invaluable legado, dedicación y servicio a la educación. Pedimos a toda la comunidad educativa unirse en oración por su eterno descanso y por el consuelo de su familia. María Berta Vázquez de González, que en paz descanse.
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1: A que no me dejas, la canción de la mano de Ale Sanz en la mañana de Radio Integración, en la mañana de Conexión 104, martes 2 de junio del año 2026. Qué linda mañana estamos teniendo. Ya enseguida vamos a ir por lo que dice el informe de la Dirección de Meteorología para la jornada correspondiente al día de hoy, martes, segunda entrega de la semana de Conexión 104. Qué buen arranque del mes de junio, ¿verdad?
0: Nosotros
1: el sexto mes del año, el mes de papá. Así es. Sin lluvias, al menos indican que hoy estará el día un tanto fresco, luego cálido, con hasta, adivinen, 30 grados de temperatura, anuncia Meteorología. La Dirección de Meteorología anuncia un martes fresco por la mañana y cálido por la tarde en ambas regiones del país. Las temperaturas oscilarían entre los 12 y 19 graditos en las primeras horas y podrían llegar hasta los 30 grados en el transcurso de la jornada. Ampliamos esta información enseguidita en la programación de Conexión 104, 9 con 24, hora Banco Familiar.
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1: Eber Rojas Borja, desde Campestre SAE, Terminal Portuaria, desea que cuando sientas que no puedes más con las preocupaciones del día a día, o si sufres de depresión o estrés, dedícate un momento a estar al aire libre, observar y disfrutar de la naturaleza, del canto y vuelo de las aves, y recordar que la vida es una bendición y está hecha para ser feliz. Sacúdete de los problemas y encuentra una inspiración para solucionarlos sabiamente. A veces un momento de silencio puede ayudarte a encontrar la respuesta que necesitabas. Feliz jornada. Deseos de Ever Rojas Borja, desde Campestre SAE, Terminal Portuaria.

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0: Imposible no disfrutar de esta muy linda producción musical de la mano de Don Alexandre Pirex en la mañana de Radio Integración, en la mañana de Conexión 104, el poder transformador del amor, ¿sí? Una oda al amor y su capacidad para transformar la vida de una persona. La canción describe cómo el amor puede hacer que lo imposible parezca realmente alcanzable y cómo puede dar fuerza para enfrentar las adversidades. Alexandre Pirex, conocido por su música romántica y su voz suave, utiliza metáforas para expresar la profundidad de sus sentimientos, como deslizarse en su silueta y colgar de tus cabellos, que evocan una intimidad y conexión profunda con la persona amada. El coro de la canción enfatiza que es por amor que uno puede creer en ilusiones y tener la esperanza de que las cosas imposibles pueden suceder. El amor se presenta como una fuerza poderosísima que motiva y da sentido a la vida. Además, la canción habla de cómo el amor puede ser un refugio en momentos de locura y tempestad, proporcionando calma y añadiendo color a la vida. Y la repetición de las frases por amor a lo largo de la canción refuerza la idea de que el amor es la razón detrás de las acciones, detrás de las emociones. Y finalmente, importante resaltar que la canción también aborda la idea de que el amor verdadero y total es aquel que se vive en todos los aspectos de la vida, desde lo cotidiano hasta lo extraordinario. Y Alexandre Pirex, sobre este tema, canta y obvio nos explica cómo el amor se convierte en un compañero constante, come y duerme contigo y se transforma en un amigo fiel. La canción celebra el amor en su forma más pura y poderosa, y cómo este sentimiento es capaz de cambiar la vida de las personas para mejor.
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0: 9 de la mañana con 39 minutitos en todo el territorio nacional. Estamos contigo. 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
0: Ya tenemos el estado del tiempo, tal como anticipábamos precisamente. Martes sin lluvia, fresco a cálido, con hasta 30 grados, anuncia Meteorología. El amanecer de este martes se caracterizó por un ambiente fresco, sobre todo en el territorio nacional, con la formación de nieblas y neblinas puntuales, donde las temperaturas oscilan entre los 12 y 19 graditos. Hacia la tarde de este día, el ambiente se tornará cálido, con ambiente previstas entre con máximas previstas entre 23 y 30 grados. Los vientos soplarán del sector sur y el cielo se presentará escasamente nublado. Durante el resto de la semana dice que el amanecer se presentará fresco y por la tarde cálida, inclusive calurosa, con una escasa formación de nubosidad. Los valores de la temperatura máxima irían en aumento durante la semana, con una mínima que oscilaría entre los 11 y 19 graditos y máxima de 22 a 33 grados. ¡Qué gusto! A partir del miércoles 3, los vientos comenzarían a rotar del sector norte, mientras que la humedad estará alta, en torno al 96%. La probabilidad de lluvia se mantendrá baja durante toda la semana, sobre todo el territorio nacional. Martes sin lluvia, fresco a cálido, con hasta 30 grados, anuncia Meteorología. El informe que ya entregamos en la mañana de Radio Integración, en la mañana de Conexión 104.
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0: 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Compartimos la programación de Conexión 104. Y recordando que la mejor manera de ganarse el respeto de los demás es siendo una persona con valores, tolerante y de trato cordial, coherente con sus palabras y sus acciones. Entonces, si logras desarrollar todas estas virtudes, te sentirás satisfecho de ti mismo y los demás te valorarán y te admirarán. ¿Por qué? Porque serás un ejemplo a seguir. La vida está hecha para vivirla con sabiduría. Te lo recuerda Ever Rojas Borja, desde el puerto privado campestre, kilómetro 10 a Caral.
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0: 42 minutitos ya transcurrieron de las 9 de la mañana en todo el territorio nacional. Nosotros estamos compartiendo la programación de Conexión 104 a través de la frecuencia modulada 104.3. Y hoy, con un dolor bastante grande, porque tenemos que compartir con ustedes la pérdida de María Berta Vázquez de González. La comunidad educativa del Colegio Gimnasio del Saber lamenta el sensible fallecimiento de María Berta Vázquez de González. Acompañamos a sus familiares, amigos y seres queridos en este momento de profundo dolor, elevando nuestras oraciones por el eterno descanso de su alma y agradeciendo el invaluable legado de dedicación, servicio y amor a la educación que deja a generaciones de estudiantes. Pedimos a toda la comunidad educativa unirse en oración por su eterno descanso y por el consuelo de su familia. También es importante hacer este recordatorio especial. Por este medio se informa que el día de hoy no habrá clases debido al sensible fallecimiento de la señora doña Berta, quien fuera directora y fundadora del Colegio Gimnasio del Saber. Pedimos a toda la comunidad educativa unirse en oración por su eterno descanso y por el consuelo de su familia. María Berta Vázquez de González, que en paz descanse.
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0: Pídeme, se llama la producción musical y lo hace Alex Fernández. Ya son las 9 horitas con 48 minutitos en todo el territorio nacional. 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

tanto la quería la canción de la mano de Andy y Lucas en la mañana de Radio Integración, en la mañana de Conexión 104, 10 horitas puntualmente en todo el territorio nacional. 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

098-3533-328, la línea que estamos habilitando para las sugerencias musicales y los saludos. El contacto directo con la producción del programa es a través del 570-561. Disfrutamos nosotros de la programación de Conexión 104 junto a todos ustedes. Espero que ustedes también lo hagan. 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

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Qué buena mañana estamos teniendo. 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Rápido pasa la hora, 10:05 en todo el territorio nacional. 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Qué buena canción. Y qué buena mañana estamos teniendo. León 14 nombra a una laica mexicana para dirigir el Departamento Vaticano de Comunicación. El Papa León 14 nombró este martes a la ejecutiva de medios mexicana María Montserrat Alvarado al frente del poderoso Departamento de Comunicación del Vaticano, convirtiéndola en la primera mujer laica en ocupar un cargo en la Curia Romana. ¡Qué gusto! ¡Qué feliz debe estar esta profesional, ¿no? Y todos nosotros también, imagínate, es la primera mujer laica en ocupar un cargo en la Curia Romana. El Papa León XIV nombró este martes a la ejecutiva de medios mexicana María Montserrat Alvarado al frente del poderoso Departamento de Comunicación del Vaticano, convirtiéndola así en la primera mujer laica en ocupar un cargo de la Curia Romana. Alvarado, actualmente presidenta y directora de operaciones del Servicio de Noticias Católico, asumirá su cargo el 1 de noviembre, informó el Vaticano en un comunicado. Y bueno, nacida ella en Ciudad de México, estudió en Estados Unidos. Vatican News señaló que su nombramiento como prefecta del Dicasterio para la Comunicación continúa el camino de reforma y la renovación de la Curia Romana iniciado por el Papa Francisco, predecesor de León. Siempre es importante saber cuándo algo ha llegado a su fin. Cerrar círculos, cerrar puertas, terminar capítulos, y no importa cómo lo llamamos. Lo que importa es dejar que el pasado se cure, ¿no? Y dejar en el pasado esos momentos de la vida que se han acabado. Todos los grandes hechos y todos los grandes pensamientos tienen un comienzo. Cada día es un nuevo comienzo y cada día nos damos cuenta de que merecemos empezar una nueva etapa para construir una vida que nos haga sentir en paz. A veces la mejor manera de avanzar es cerrar ciclos y empezar de nuevo. Un nuevo comienzo no llega solo, lo creas tú cuando eliges avanzar.

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6: Al llegar el amanecer, todos tenemos que levantarnos y cumplir con nuestras obligaciones, ya sea de estudios, de trabajo, casa y más. Sea cual fuera el motivo, todos debemos poner de nosotros para tener un gran día. Lamentablemente, nadie sabe qué nos deparará el día. Cosas buenas, cosas malas, alegrías, tristezas y más. Lo importante es la actitud que pongamos y la mejor manera de solucionarlas. Eber Rojas Borja desde Campestre SAE, terminal portuaria del kilómetro 10 a Caraú, desea a través de estas líneas un bello día. Él está seguro que hoy la vida les regalará gratos momentos, sonrisas entre otros. Bendiciones para todos. Junto a Eber Rojas Borja, desde Campestre SAE, terminal portuaria. Estamos latiendo aquí
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aquellas pequeñas cosas junto al canto del loco en la mañana de Radio Integración, en la mañana de Conexión 104. 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

0: 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Diez de la mañana con 22 minutitos en todo el territorio nacional. 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Ya no hay nada que ocultar. 10 con 23, puede entrar una canción, ¿verdad? Antes de ir a la pausa, a ver qué tenemos.
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0: El comienzo de una nueva etapa te da la oportunidad de agradecer lo vivido y avanzar más ligero. Nunca es tarde para empezar de nuevo y darte la oportunidad de empezar una nueva etapa, construir una versión de ti que se alinee por sobre todas las cosas a lo que realmente deseas. Eso es importante.

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0: se va.
1: Participación María Berta Vázquez de González, que en paz descanse. Sí. Desde Radio Integración, directivos y funcionarios, nos unimos al dolor que embarga a la comunidad educativa del Colegio Gimnasio del Saber ante esta irreparable pérdida, el fallecimiento de la querida Doña Berta. Una mujer excepcional cuya sabiduría y pasión por la enseñanza dejaron una huella imborrable en todos los que tuvieron el privilegio de aprender y trabajar a su lado. Lamentamos enormemente la pérdida de quien en vida fuera fundadora y directora del Colegio Gimnasio del Saber. Desde Radio Integración acompañamos en el sentimiento y pedimos que les brinde mucha fortaleza en estos momentos de tristeza. Nuestras más sinceras condolencias. Que descanse en paz nuestra apreciada maestra y directora María Berta Vázquez de González.

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4: Todos y cada uno de nosotros somos únicos y tenemos una manera diferente de ver la vida. Por eso es importante que aprendamos a ser más tolerantes de si queremos vivir en un mundo más pacífico. El tiempo vuela. Y si no nos organizamos, es posible que se nos vaya de las manos sin que lo hayamos aprovechado. Ever Rojas Borja, desde el puerto privado campestre del kilómetro 10 a Caraguay, nos recuerda que la vida es tan hermosa y este mundo es tan complejo que jamás dejaremos de descubrir nuevas cosas. Mantén tu mente abierta y no pierdas tu capacidad de asombro.
5: Los monumentos.
4: 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Desde el puerto privado campestre del kilómetro 10 a Caraguay, de la mano de Ever Rojas Borja.
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0: Él no soy yo, la canción junto a Blas Cantó en la mañana de Radio Integración, en la mañana de Conexión 104, 10:58 en todo el territorio nacional. 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

0: 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Recordamos que la vida nos lleva por diferentes caminos. Nosotros tendremos la opción de elegir cuál vamos a tomar. Y si en algún momento tomamos una mala decisión, debemos tener el valor necesario también para remediarlo. No dejes que nada ni nadie influya en nosotros negativamente. Recuerda que todo, todo, todo viene para que podamos aprender. Recuerda que solo nosotros somos la dueña de nuestro propio destino. Valoramos, respetamos, seguimos, afrontamos. El éxito depende de cada uno de nosotros. 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
0: Bueno, tenemos algunas noticias por acá ya, para ir actualizando. Mujica renuncia a la intendencia y Pedro Acuña asume el mando en Ciudad del Este, dice la información. Ciudad del Este vivió este martes una jornada política marcada por movimientos inesperados en la administración municipal, ya que a primera hora Daniel Pereira Mujica presentó oficialmente su renuncia al cargo de intendente ante la Junta Municipal, desencadenando un rápido proceso institucional que culminó con la elección de concejal Pedro Acuña como nuevo intendente interino. Tenemos más noticias por acá. Locales son suspendidos por casos de botulismo que consumieron los pacientes. La Dinavisa suspendió temporalmente las actividades de 5 locales gastronómicos ante la confirmación de 4 casos de botulismo, donde 3 casos están conectados entre sí y uno es aislado. Joven es hallado muerto, esposado y con 6 impactos de proyectil en San Alberto. El cuerpo de un joven de 23 años fue hallado con múltiples impactos de bala y las manos esposadas en un cauce hídrico de la colonia San Patricio del distrito de San Alberto del departamento del Alto Paraná. El caso es investigado por la fiscalía. Alcalde de New York elimina hora de dormir para que los niños vean final de la NBA. El alcalde de New York firmó el lunes una simbólica orden ejecutiva para suprimir la hora de dormir de los escolares de la ciudad para que puedan ver los partidos durante las finales de la NBA, que el equipo neoyorquino disputará por primera vez desde 1999.
1: Sitios donde él no quiso ir, no temas al amor, entiéndelo.
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Te superé llorando, dice la canción esta que compartimos en la mañana de Radio Integración, en la mañana de Conexión 104. Muy linda la producción musical, ¿verdad? Ligada al rap romántico y de desamor que se hizo viral.

11 de la mañana con 19 minutitos en todo el territorio nacional. 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

0: El 098-3533-328, la línea que estamos habilitando para las sugerencias musicales y los saludos. El contacto directo con la producción del programa es en el 570-561. Conexión 104, compartimos con todos ustedes desde las 8 horas de la mañana y hasta el mediodía a través de la frecuencia modulada 104.3.
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0: Participación María Berta Vázquez de González, que en paz descanse. Sí. Desde Radio Integración, directivos y funcionarios, nos unimos al dolor que embarga a la comunidad educativa del Colegio Gimnasio del Saber. Ante esta irreparable pérdida, el fallecimiento de la querida doña Berta, una mujer excepcional cuya sabiduría y pasión por la enseñanza dejaron una huella imborrable en todos los que tuvieron el privilegio de aprender y trabajar a su lado. Lamentamos enormemente la pérdida de quien en vida fuera fundadora y directora del Colegio Gimnasio del Saber. Desde Radio Integración acompañamos en el sentimiento y pedimos que les brinde mucha fortaleza en estos momentos de tristeza. Nuestras más sinceras condolencias. Que descanse en paz nuestra apreciada maestra y directora María Berta Vázquez de González.

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5: Participación María Berta Vázquez de González, que en paz descanse. Sí. Desde Radio Integración, directivos y funcionarios, nos unimos al dolor que embarga a la comunidad educativa del Colegio Gimnasio del Saber. Ante esta irreparable pérdida, el fallecimiento de la querida Doña Berta, una mujer excepcional cuya sabiduría y pasión por la enseñanza dejaron una huella imborrable en todos los que tuvieron el privilegio de aprender y trabajar a su lado. Lamentamos enormemente la pérdida de quien en vida fuera fundadora y directora del Colegio Gimnasio del Saber. Desde Radio Integración acompañamos en el sentimiento y pedimos que les brinde mucha fortaleza en estos momentos de tristeza. Nuestras más sinceras condolencias. Que descanse en paz nuestra apreciada maestra y directora María Berta Vázquez de González.

Que son las 11 de la mañana con 32 minutitos en todo el territorio nacional. La programación de Conexión 104 a través de Radio Integración en la 104.3. Bueno, hay una alerta sobre casos de botulismo. Varios internados de gravedad y en UTI, dice la información que están dando en este preciso momento. En detalles, los profesionales médicos, tengo entendido, en una conferencia de prensa, ¿verdad? La Dinavisa suspendió temporalmente las actividades de 5 locales gastronómicos ante la confirmación de 4 casos de botulismo, donde 3 casos están conectados entre sí y uno, dicen, es aislado. El director de la Dirección Nacional de Vigilancia Sanitaria, la Dinavisa, detalló precisamente este martes lo que consumieron los 4 pacientes que dieron positivo al botulismo. El primer paciente, un hombre de 51 años, consumió una hamburguesa artesanal y una empanada de carne desmechada. La segunda, una mujer de 50 años, butifarra con salsa de berenjena. Y el tercero, otro hombre de 30 años, un sándwich de cordero y empanada de carne desmechada. En los casos 1 y 3 existen elementos comunes porque ambos consumieron la empanada de carne desmechada. El cuarto caso de botulismo se presentó en un paciente que consumió miel de abeja y un enlatado de bacaí, la carne enlatada, conocen, ¿verdad? Y no guarda relación con los locales gastronómicos que están bajo sospecha. Los síntomas de la enfermedad se pueden presentar incluso 14 días o un mes después de la ingesta de alimentos, aclararon los profesionales. Aconsejaron a la ciudadanía recordar qué consumió y dónde. El hombre de 51 años, los indicios se presentaron a los 3 días del consumo, en el segundo a los 2 días y en el tercero 14 días después. El brote se inició el pasado 5 de mayo, sin embargo, la investigación sanitaria se hizo pública recién el último lunes tras una publicación oficial del Ministerio de Salud Pública. Como una de las medidas inmediatas, la Dinavisa suspendió las actividades de 5 locales gastronómicos cuyos propietarios ya fueron notificados. No obstante, la feria donde presentaron sus productos sigue vigente. De los establecimientos que presuntamente elaboraron los productos contaminados, se tomaron muestras el lunes para un análisis microbiológico que determine la causalidad con los casos confirmados. El resultado puede demorar entre 3 y 5 días, ya que la bacteria debe crecer para determinar con precisión, de acuerdo con los profesionales. En el documento emitido por la Dinavisa, el cual fue leído, se citó a los siguientes locales: Azucena, Consejo de Piel de Cordero, El Chimi de Juancho, Loco por el Sándwich. Están suspendidos hasta tanto se pueda, dice, saber cuál de ellos proporcionó este tipo de alimentos. Cuando se presenta una enfermedad transmitida por alimentos, siempre se hace una investigación retrospectiva. ¿Por qué? Porque los síntomas se presentan después, detalló. Determinar la causalidad entre los pacientes y la muestra tomada sería un poco más fácil. ¿Por qué? Porque esta bacteria se encuentra solamente cuando hay enlatados, conservados, aceites, mieles o en envasado artesanal. No se encuentra en productos expuestos al aire libre. ¿Por qué es grave? Importante también explicar, ¿verdad? El director de Dinavisa señaló que la gravedad de los casos radica en que se trata de una bacteria anaerobia que crece en condiciones sin oxígeno. Es poco frecuente, pero su aparición reviste gran gravedad. La bacteria se encuentra en el suelo y puede proliferar cuando los alimentos se preparan en condiciones deficientes de higiene o se conservan de forma inadecuada, especialmente en productos enlatados, aceites, algunos condimentos y otros medios sin conservantes. Y en estas condiciones, las esporas de el Clostridium botulinum se desarrollan y producen un potente neurotoxina, explicó. Es neurológicamente activa las toxinas, produce daños neurológicos, por eso la gravedad de la situación. Y cuando se le consultó si estos casos brotaron debido a una mala higienización de los insumos y posteriormente la reproducción de la bacteria, obedeció a las malas condiciones de almacenamiento. Eso es lo que ocurrió precisamente, ¿verdad? Y en este momento están dando el informe desde el IPS sobre pacientes internados, verán, una conferencia de prensa
que se lleva a cabo. Seguramente vamos a saber un poquito más al respecto conforme transcurran las horas, ¿verdad? Ya son las 11 de la mañana con 38 minutitos en todo el territorio nacional. Seguimos con buena música, ¿les parece?

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0: se va.
1: Participación María Berta Vázquez de González, que en paz descanse. Sí. Desde Radio Integración, directivos y funcionarios, nos unimos al dolor que embarga a la comunidad educativa del Colegio Gimnasio del Saber ante esta irreparable pérdida, el fallecimiento de la querida Doña Berta. Una mujer excepcional cuya sabiduría y pasión por la enseñanza dejaron una huella imborrable en todos los que tuvieron el privilegio de aprender y trabajar a su lado. Lamentamos enormemente la pérdida de quien en vida fuera fundadora y directora del Colegio Gimnasio del Saber. Desde Radio Integración acompañamos en el sentimiento y pedimos que les brinde mucha fortaleza en estos momentos de tristeza. Nuestras más sinceras condolencias. Que descanse en paz nuestra apreciada maestra y directora María Berta Vázquez de González.

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0: El gato que está triste y azul, dice la producción musical esta que compartimos en la mañana de Radio Integración, en la mañana de Conexión 104. Hoy nuestra edición número 2 en lo que va de la presente semana.
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0: Bueno, hoy es martes 2 de junio del año 2026. El sexto mes del año. 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
3: Participación María Berta Vázquez de González, que en paz descanse. Sí. Desde Radio Integración, directivos y funcionarios, nos unimos al dolor que embarga a la comunidad educativa del Colegio Gimnasio del Saber ante esta irreparable pérdida, el fallecimiento de la querida Doña Berta. Una mujer excepcional cuya sabiduría y pasión por la enseñanza dejaron una huella imborrable en todos los que tuvieron el privilegio de aprender y trabajar a su lado. Lamentamos enormemente la pérdida de quien en vida fuera fundadora y directora del Colegio Gimnasio del Saber. Desde Radio Integración acompañamos en el sentimiento y pedimos que les brinde mucha fortaleza en estos momentos de tristeza. Nuestras más sinceras condolencias. Que descanse en paz nuestra apreciada maestra y directora María Berta Vázquez de González.

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0: Disfrutad de lo mejor con nosotros en la tarde de la parada 104 y FM Integración. Estamos a 35 minutos de las 3 de la tarde en todo el país. Bueno, una tarde de sol radiante y de muy buena música, seguro que sí, para seguir acompañándoles. 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Presentan el bloque de muy buena música en la tarde de la parada 104 aquí por FM Integración. Saludando a todos los amigos que nos van conectándose con nosotros a través de nuestras redes sociales y a través del 570561.
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0: En algunos minutos más arrancamos con DJ Pedroca, el set de la tarde, por supuesto, para seguir disfrutando de lo mejor con nosotros, por supuesto que sí. Hasta las 5.

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en la versión del martes. Aquí estamos presentando a DJ Pedroca en el CEP de FM Integración. Disfrutando simplemente de lo mejor, por supuesto, sí, hasta las 17. Quédate con nosotros, todas las exclusividades, todos los lanzamientos y los que a vos te gustan de seguro van a estar aquí, por supuesto, hasta las 17 en La Parada 104.

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0: Hola, hola, hola, bienvenido a este pedacito de cielo. Bienvenidos a Cielo Spa, un espacio creado para pausar, respirar y reconectar. Aquí dejamos atrás el ruido del día y nos permitimos encontrar calma, armonía y mucha paz. Mi corazoncito, prepárate para regalarte este momento porque vos necesitas, vos mereces. Entonces, aquí el bienestar también se escucha. Comenzamos de esta manera, Cielo Spa. Soy Angie Romero, besotes. Y gracias por estar ahí del otro lado, ya preparadísimo para escuchar este programa. La canción que va a sonar ahora está seleccionada solamente para vos. Bienvenido a tu pedacito de cielo.
1: ¡Eso!

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1: Para que algo florezca por fuera, primero debe sanar por dentro. Salmos 51:10. Crea en mí, oh Dios, un corazón limpio y renueva un espíritu recto dentro de mí.

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La constancia es el puente entre el deseo y el logro. Zacarías 4:10. No desprecien los comienzos humildes, pues el Señor se alegra al ver que se inicia la obra.

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La esperanza es la luz que ilumina el camino hacia lo desconocido. Jeremías 29:11. Porque yo sé muy bien los planes que tengo para ustedes, planes de bienestar y no de calamidad.

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0: Si Dios es por vos, el estrés no tiene autoridad sobre tu vida. Romanos 8:31. ¿Quién contra nosotros?
1: No.

0: El vaso de agua. Si sostenés un vaso un minuto, no pesa. Si sostenés una hora, te duele el brazo. Si sostenés todo el día, te paraliza. Moraleja, el peso de tus preocupaciones es el mismo, pero si no las soltás de vez en cuando, terminarán por agotarte.
1: No te

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Y llegamos al final de este programa Cielo Spa. Gracias, mi corazón, por regalarme este tiempo y permitirme acompañarte en este espacio de mucha calma y de bienestar. No te olvides que siempre podés volver a este momento de paz cuando más necesites. Aquí estoy y aquí estaré. Nos reencontramos de lunes a viernes de 5 a 7 de la tarde. No te olvides de eso, ¿sí? Que tengas una noche tranquila y mucha paz. ¿Ok? Será hasta entonces. Chau, chau.

Llegamos una vez más al término de este programa. Pero mañana, Angie Romero estará aquí para acompañarte y pasarla más que agradable. Por tu sintonía, gracias y hasta mañana.

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